Bienvenido, amados hermanos. Estéreo. En esta oportunidad vamos a interpretar esta hermosa canción para la gloria de nuestro Dios y esperando que también ustedes la disfruten y sea de bendición.

Son las 12 en punto.

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1: Y ahora vamos a exaltar el nombre de nuestro Señor Jesucristo al ritmo de puya. ¿Cuántos dicen amén?

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1: Alegraos delante de Dios. Aleluya.

0: poderoso en combate, poderoso en hazañas, no conoce ninguna derrota. Jehová nuestro Dios, celebra su nombre. ¡Aleluya!
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Madre, hace tiempo que no te escribo una carta. Si no recibo una tuya, de veras que no me extraña. Anoche soñé contigo que teníamos una charla, y al despertar de mi sueño se me granaron las lágrimas al recordar que soy huérfano, fui presa de la nostalgia.

tan placentero tus brazos que me abrazaban, volver a la realidad sin vestigios de esperanzas. Yo tengo tanto de ti que no sé qué nos separa. El trayecto entre tú y yo, ¿cuánta será esa distancia? Te veo latente en mi ser, en mi ilusión espontánea. Hoy que se alejan de mí las cosas que tú admirabas, la claridad de mis ojos cuando la aguja enhebraba, con qué agilidad lo hacía para que tú remendaras. Al mirarme ante el espejo con lentes sobre mi cara, al verme a través de ellos, los recuerdos se me agrandan. Esa agilidad mental quedan en la remembranza. Aquellas reliquias tuyas, ¿qué diera por conservarlas? Los espejuelos rayados, que le faltaba una pata, esos del marco torcido con que leías mis postdatas, los mismos que los cristales ya no venían a tu talla. Cuando leías mis misivas, cómo te regocijabas, y separando el papel veías las letras más claras. Quizás no tienes idea cuánto agradezco tus cartas hechas con tu propia mano, donde te veías intacta, ese estilo inconfundible, lleno de amor y de gracia, volcando tu corazón al formar cada palabra. Tu manera de escribir es la forma como hablas. Así aprendiste de niña, con lápiz y letra larga, sin comas y sin paréntesis, sin tildes, puntos, sin nada. Las madres no usan acento, ni ortografía, ni gramática, ni signos convencionales que dividan las palabras. En mi soledad hostil de recuerdos y nostalgias, te escribo en nombre de todos los hijos que por desgracia ya su madre se le fue por alguna circunstancia, y hoy quisiera que volviera para volver a abrazarla. Ay madre, las despedidas cuando llegan nos desgarran. Ya nos veremos en Dios apenas despunte el alba, donde no cuentan los siglos ni las edades se pasan, en el país donde no hay tarde, cenit ni mañana. Mientras tanto te conservo

0: victoria. Su palabra tiene poder. Cristo venció en la cruz. Ahora repite conmigo: tengo fe y lo puedo lograr.
1: Tengo fe y lo puedo.
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Dios está por encima de ti. Nuestra voz estéreo para bendecirte. Abajo para sostenerte. Adelante para orientarte. Detrás para protegerte. Y a tu lado para apoyarte. Cuando conocí el amor verdadero, el de Jesucristo, llegué a comprender que nadie me ama

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Dios manifiesta. El temor de Jehová es aborrecer el mal. La soberbia y la arrogancia, el mal camino. Y la boca perversa, aborrezco. Proverbios, capítulo 8, versículo 13. 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
5: Hola, mis queridos oyentes, tengan muy buen día, deseándoles que en sus familias siempre perdure esa buena salud, la dicha y la tranquilidad. Muchas personas que me están llamando para esos productos que de todo corazón este servidor Víctor J., que soy un hombre de 30 años de experiencia y que vengo ayudando a la comunidad con estos paquetes espectaculares. Y ahora les voy a entregar un producto que por las redes sociales, por televisión, por internet, por muchas partes se habla en el mundo, de un producto que es muy bueno para las personas que vengan sufriendo el cortisol alto. ¿Qué es el cortisol alto? Es la hormona del estrés, lo que causa muchas enfermedades en las personas. Mucha gente mantiene a toda hora con dolor de cabeza, no duerme bien, se desvela, se le quita el apetito, mantiene enfermo, acabado, se le sube el azúcar, se le sube la tensión y cantidad de enfermedades, y es producto del cortisol alto. ¿Y qué causa ahí? El estrés. Entonces, qué bueno es un producto que usted va a recibir para que todas estas personas se van sintiendo muy bien. Y lo más bueno es que lo entrego en un paquete. El paquete porque entrego el remedio para limpiar la sangre, que también es un problema porque el 100% de las enfermedades se debe a una sangre impura. Mucha gente sufre de triglicéridos altos, de colesterol, viene sufriendo de diabetes, viene sufriendo de anemia, viene sufriendo de muchas enfermedades de la sangre. Entonces la limpieza china es muy bueno para ello. 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Y también hay otro problemita que los viejecitos, las viejecitas los afecta, que es la descalcificación ósea, porque ya el cuerpo se descalcifica y viene teniendo dolores en las articulaciones. 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
10: El secreto mejor guardado de la ashwagandha, que crece en Asia y África, pero tiene una larga lista de atributos, lo que significa que ayuda a afrontar una situación adversa o cambiante, y que permite sobrellevarla en mejores condiciones. 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
1: Sí, señor. Este es el paquetico que va a devolver la salud a muchos enfermitos, gracias a Dios. Yo les digo algo, y qué bueno es que muchos de ustedes que padecen debilidad, que no duermen bien, que se les cae el cabello, que mantiene con dolencias, usted que es una persona que se le sube el azúcar, que mantiene mal de esa hipertensión, que sufre de hígado graso, que viene sufriendo de la gastritis, se viene sufriendo del colon, viene sufriendo problemas prostáticos, en fin, muchos males que atacan a las personas, y que si usted no remedia eso, pues con el tiempo va avanzando. ¿Y cómo termina usted? Tira a un hospital, tira a una clínica, porque usted no comenzó a remediar a tiempo esa enfermedad y fue avanzando. 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¿Cuántas personas con ese cortisol alto y no duermen bien, se desvelan, mantienen desesperados, inquietos, porque ese cortisol lo tiene alto y es la hormona del estrés y usted mantiene muy mal por eso? 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
1: Son las 6:02.
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4: Son las 7:05.

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0: Son las 7:30.
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2: ¿Qué vas a hacer, Ola? ¿Te vas a ahorcar por una mujer? ¡Déjala!

0: Hola, hola mis amigos, ¿qué tal? Muy, pero muy buen día. Como siempre, reciban ustedes un abrazo fraternal de parte de los médicos de la tienda naturista Fe y Esperanza, llegando a cada uno de sus hogares con este mensaje de salud. Bueno, con mucha calma, con mucha tranquilidad, tenemos que ir asumiendo el transcurrir de nuestra vida, pero principalmente tratar en lo posible de no descuidar nuestra salud. Así como nos preocupamos por tener nuestra finquita limpia, por tener de pronto allá en nuestro hogar los electrodomésticos funcionando adecuadamente, nuestra moto, bicicleta, carro, etc. Entonces sepamos también que nuestro cuerpo requiere de mantenimiento. Y en estos días, para muchas personas que viven en el sector del campo, principalmente en las áreas donde se está cultivando el café, obviamente el trabajo se ha incrementado porque todo el proceso que tiene esto de la cosecha del café es bastante complicada. Muchas amas de casa, señoras, llegan ahí a nuestro consultorio pidiendo que por favor les vendamos una vitamina, que les vendamos un jarabe para el dolor del cuerpo, que los ha tocado que trabajar mucho, que aparte puede estar en la cocina atendiendo lo que tiene que ver el área de la alimentación para los trabajadores que tienen en la finca. También ya en las horas de la tarde tienen que agarrarse a lavar el café, a espulparlo, bueno, a seleccionarlo. Y eso es un trabajo duro, no es de todo el año, pero de todas maneras es un trabajo material fuerte, y ahí es donde nuestro cuerpo tiene que estar funcionando bien. Porque ¿qué sacamos nosotros con que nos inviten a ganarnos un fornal? Vamos a tal finquita que están dando trabajo para ir a cosechar el café o para ir a deshierbar, etcétera, y que nosotros no podamos ir porque mantenemos con un dolor a una parte de nuestro cuerpo, mantenemos con un desgano, nos cansamos muy fácilmente, nos duele la cabeza, etcétera. Entonces es un poco complicado. Entonces por eso lo que yo les decía, hay que llevar la vida con calma, pero con responsabilidad. Y la responsabilidad es que nuestra salud no decaiga. Por eso recuerden que los médicos de la tienda naturista Fe y Esperanza les estamos brindando a ustedes la oportunidad de que a través de una consulta personal puedan encontrar la curación a sus diferentes enfermedades y obviamente a sus diferentes dolencias. Porque como yo le he manifestado aquí, hoy en día pues hay un facilismo donde de pronto nos dele algo y vamos a una farmacia, nos aplican una inyección o nos venden una pastilla, una cápsula, un analgésico, un antiinflamatorio. Nos lo tomamos y lógicamente el efecto de esta pastilla nos quita esa molestia, ese dolor, pero en cierto modo le estamos colocando, como dice el dicho, pañitos de agua tibia a esa enfermedad y no le estamos prestando atención de por qué ese dolor. Asimismo, cuando de pronto nos sentimos agotados, sentimos mucha sudoración, mucho dolor de cabeza, que hay veces casi no podemos comer porque inmediatamente comemos algo nos llama al baño o nos produce una indigestión, llenura, pesadez, etc. Entonces, hay veces nos descuidamos en estos síntomas y resulta que esa maquinita que es nuestro cuerpo está avisando, está enviando una voz de alarma que algo no está funcionando bien en nuestro cuerpo, que tenemos que ir a buscar la ayuda de las personas que saben, allá en el puesto de salud, en el hospital, si en su vereda hay una persona conocedora de la medicina alternativa, de la medicina natural, vaya. Y lo importante no es cuidarse. Asimismo, pues obviamente, le damos un agradecimiento a todas las personas que nos reportan sintonía de muchos lugares de la geografía caucana, parte del departamento de Nariño y asimismo del departamento del Valle del Cauca. Desde una vereda, San Francisco Morales, porque me aclaran que se llama San Francisco Morales, nos escribe una señora manifestando que desafortunadamente ya desde hace algún tiempo para acá ha venido sufriendo de especie de una alergia a las picaduras de insectos, que ahora pues obviamente que están en la cosecha de café, hay veces de pronto pues algún mosquito la pica, un zancudito, y que eso pues le enroncha a ella donde hay la picadura, que le rasca mucho, produce un enrojecimiento. Entonces me preguntaba la señora que dentro de la medicina alternativa, ¿qué podíamos ofrecerle? Primero que todo, que hay que estar muy pendiente, porque cuando hay una reacción del cuerpo a una picadura, a un insecto, sea un mosco, zancudo, abeja, avispa, etcétera, araña, quiere decir que de pronto hay algo dentro de nuestra sangre que no está funcionando bien y que nuestro cuerpo pues está manifestando a través de esta alergia. Para eso obviamente hay que acudir a una consulta personal, llevar la primera orina a la mañana para poder nosotros darnos cuenta y diagnosticar cómo podemos hacerle a usted una liberación de las toxinas que pueden estar en su sangre o en la parte hepática y poderle mejorar. Pero yo le comentaba a la señora que trate de cargar una cajita de Bit Vaporú y que cuando ella pues sienta la picazón del mosquito, del zancudo, etcétera, y vea que le rasque y siente la ronchita, aplíquese Bit Vaporú sobre ese lugar. Aplíquese ese Bit Vaporú, que es muy bueno. Ahora, que es que yo vivo por ahí en una finca y que no hay una farmacia cercana o una tienda donde pueda comprar el Bit Vaporú, entonces consiga vinagre, cualquier vinagre que tenga, y carguen un frasquito, un poquito de vinagre, y cuando se vaya por allá para el campo a trabajar, agregue ese en su refrigerio que lleva, ponga un poquito de vinagre, y cuando sienta usted la picadura, la rasquiña, la hinchazón, la alergia, aplique ese vinagre, le ayuda mucho. Aquí también he mencionado mucho la maicena, que es una fécula de maíz, también se aplica uno maicena y eso quita el enrojecimiento, quita el malestar y al mismo tiempo quita pues la rasquiña que se produce. Pero la alergia producida por una picadura de un insecto quiere decir que hay algo dentro de nuestro cuerpo que está reaccionando a esa pequeña dosis tóxica que nos deja el zancudo, el mosquito, la avispa, la araña, etc. Entonces mucho cuidado con esto para que lo tengan en cuenta. 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Para que ustedes lo tengan en cuenta, domingo consultas en el corregimiento del Carmelo en la casa de la señora Leida Sarria. 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A todos ustedes, mi gracias por la sintonía. Hasta mañana, mis amigos.
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8: Son las 8 en punto.
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2: Son las 8:32.
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3: Son las 9 en punto.
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0: Son las 9:30.
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0: Son las 10 y 3 minutos.
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5: Son las 11 y 2 minutos.
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0: Son las 11:30.
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1: Son las 12 en punto.
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0: Son las 12:32.
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1: La cultura es el reflejo que ilumina los pasos de quienes se atreven a continuar recorriendo las huellas de sus antepasados hacia el gran horizonte del conocimiento. Mensaje de

0: Es la 1:33.
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0: son las 2:01.
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0: Son las 2:30.
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6: Son las 3 en punto.
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0: son las 3:33.
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0: Sentado en un rincón del rancho aquel, contemplando el azul de las montañas, escuché con el gemir de sus entrañas el anhelo de escuchar el Evangelio.
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1: Hola, ¿qué tal? Muy buenas tardes, estimados oyentes. Reciban un cordial saludo. Aquí estamos una vez más con todas y todos ustedes, llevando el programa de la tienda naturista Salud y Vida a cada uno de sus hogares. Sean todas y todos bienvenidos. 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Damas y caballeros, agradecemos a Dios en este hermoso día, damos gracias a Dios. Agradezco a la junta directiva de esta emisora en cabeza de su señor director. Muchas gracias. Dios y bendiciones para todos y cada uno de nosotros. A ustedes, estimados oyentes, que Dios me los bendiga, que Dios me los ilumine, que Dios me los ayude, que Dios me los proteja. Que la bendición de Dios llegue a cada uno de sus hogares. Que la bendición de Dios llegue a cada uno de nosotros. Que la bendición de Dios llegue a cada uno de estos equipos de esta emisora. A cada uno de sus locutores, director de esta emisora, a cada uno de sus hogares, de sus familias. Que Dios nos bendiga a todos, donde quiera que nos encontremos, donde quiera que vayamos. No importa si son o no son pacientes nuestros, lo importante es que Dios nos dé su santa bendición en cada uno de nosotros. Amigas y amigos, hablemos de energías en el día de hoy. ¿Qué son las energías? ¿Qué es una energía y qué es la suerte? La suerte y la energía, o mejor, la energía y la suerte, están estrechamente conectadas. Según diversas filosofías dentro de la psicología, el entorno y los hábitos moldean las oportunidades que atraemos. Cómo pensamos, cómo actuamos, cómo meditamos. Mantener nuestros espacios equilibrados, cultivar una actitud de gratitud son las bases para transformar nuestro día a día. ¿Cómo y cuáles son esas claves para atraer la buena suerte o la energía a nuestra vida, a nuestro hogar? Dentro de los conocimientos a nivel de energías y el Feng Shui, mantener nuestro hogar ordenado y libre de objetos rotos, eso nos permite que la energía fluya, como por ejemplo, no tener tuberías regando agua, tener la casa con ventanas abiertas, que entre buen aire, buen oxígeno, no tener espejos rotos, no estar en discusiones todo el tiempo, dar gracias a Dios todos los días, ser agradecidos por lo poquito o mucho que tengamos. De esa manera atraemos la vitalidad, el dinero, la riqueza, no tanto lo material, sino la riqueza espiritual, la actitud mental. La suerte a menudo se construye estando preparados para las oportunidades. Cada momento, cada ocasión es una oportunidad. Practicar la gratitud diaria, rodearnos de personas positivas y meditar orando a Dios son hábitos importantes, tanto psicológicos como espirituales y personales. Son la clave para elevar nuestras vibras en agradecimiento a Dios. Muchas personas utilizan talismanes como el trébol, hojas o algunos amuletos como el aramú, por ejemplo, para traer prosperidad y abundancia, buena fortuna. Quizás esos son mitos, leyendas, pero lo más importante es la fe, la constancia y la perseverancia. El tiempo, el reloj, la mente, el tiempo, el reloj, la mente, todo el tiempo, positivo, positivo. Apoyémonos en prácticas como la meditación para dar un impulso a la armonía de nuestra casa, de nuestro hogar, las buenas palabras, la buena expresión, para que de esa manera específicamente fluya la armonía, el dinero, el amor, la paz mental, la paz espiritual, la paz del hogar, en esa energía que nos gustaría enfocarnos. Y no estar diciendo porque tengo mala suerte o porque yo soy de malas o porque el otro tiene y yo no tengo. El otro tiene porque madrugó, porque se puso las pilas, porque se trasnochó, porque insistió, persistió, resistió y nunca desistió. Entonces la clave para el éxito está: insiste, persiste, resiste y no desiste. Está en saber aprovechar el tiempo. Quiero compartirles un audio sobre un maestro que sigo, que se llama Nano Cardona, ¿sí? Este es uno de los grandes multimillonarios del mundo. Entonces, Nano Cardona es un empresario de Miami que es un poderoso a nivel mental, de actitud positiva. Vamos a compartirlo con ustedes para que lo escuchemos, por favor.
2: Las personas han utilizado las emociones en contra toda su vida. Llegó el momento de utilizar las emociones a favor. ¿Cómo? Empiezo a sentirme próspero y rico. Empiezo a ver cosas diferentes a lo que el común de las personas ven. Las personas ven, no sé, alimentos, fútbol, noticias, esto y lo otro. Otros vemos las gráficas, ¿cierto? Vemos las acciones. Vemos propiedades y vemos negocios. Si yo me empiezo a sentir próspero y rico, si me empiezo a sentir lleno, si me empiezo a sentir con sabiduría, no egos ni arrogancia ni nada de este tipo de cosas que no sirven absolutamente para nada, me empiezo a sentir lleno, empiezo a sentir que soy disciplinado, empiezo a sentir que tengo el control, entreno todos los días porque he tomado la decisión de cambiar mi vida, no por un tiempo, sino para siempre. Empiezo a escribir los errores que he cometido en el pasado y empiezo a trabajar esos errores y dejo de estar pensando, y esto te va a ayudar mucho, en los periodos de mi vida que han sido o que no me han gustado o que han sido dolorosos. Porque si tú piensas más en el pasado, tu futuro va a ser más del pasado que del futuro. ¿Ves? Yo dejé de pensar en las quiebras y en los problemas y en las cosas que tuve y empecé a pensar en el Alejandro del futuro, el que tiene un montón de propiedades, el que tiene un montón de negocios, el que hace dinero en la bolsa como no se pueden imaginar, el que sale en las noticias, el que sale en el bus, el que sale en esto, porque el Alejandro del futuro yo lo estoy construyendo hoy con mis emociones y con mi mente, pero haciendo cosas reales. Las personas han utilizado las emociones en contra toda su vida. Llegó el momento de utilizar las emociones a favor. ¿Cómo? Empiezo a sentirme próspero y rico. Empiezo a ver cosas diferentes a lo que el común de las personas ven.
1: Tal y como pueden escuchar ustedes, entonces nosotros somos el resultado de lo que pensamos, de cómo actuamos, de cómo meditamos, de cómo nos queremos ver a corto, mediano o largo plazo, del por qué estamos en este planeta Tierra, qué vinimos a hacer, cuál es la casualidad de estar en este planeta Tierra y sobre todo la virtud que tenemos como seres humanos. Insistimos, persistimos, resistimos y no desistimos. Es la ley del éxito, la ley de la abundancia, la ley de la buena vibra, de la buena energía, y es depende de cómo nosotros pensamos, así actuamos, y como actuamos, nuestro cuerpo nos lo agradece con salud, con armonía, con paz, con tranquilidad, no pensando solamente en el Dios dinero. El Dios dinero es algo pasajero, el Dios dinero es como una costumbre. Al fin de cuentas, nada trajimos y nada nos vamos a llevar. Que lo poquito que disfrutemos, lo disfrutemos con mucha salud. Esa es la idea y ese es el consejo y ese es el mejor legado que les estoy dejando, porque en cualquier momento tenga que desistir ya de mi trabajo porque ya no pueda, pero habrán otras personas que estoy preparando para ese entonces, que yo sé que les van a ayudar muchísimo a ustedes, estimados oyentes, a las próximas generaciones, porque Salud y Vida sigue. 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Entonces, ahí les dejo esta maravilla de programa. 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
4: Son las 4:01. 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

0: No importa de dónde vengas ni a dónde vayas, o dónde estés en este momento, detente y escucha esto. Aún no es tarde para regresar a Él. Vuelve hoy, vuelve a casa. El Padre te espera.
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0: Son las 4 y 32 minutos.
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3: Son las 5 en punto.
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